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0: mucha vitamina, mucho hierro. Todo su debido tiempo, muchachos. ¡Punto!
1: Pero vamos para randear, pues. ¡Hey!

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Y a ver, está uno enamorado, encoñado, y que a la hora de la verdad, cuando le pregunten a X personas que si fue novia de uno, digan: ¡uy! Yo ese muchacho ni lo conozco. Dice uno: no me vaya a conocer. Y la traga tuya. Dice:

A ver, por favor. Esta es la estrofa que más me gusta. 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
1: Que a diario brego por conseguir lo mejor para nuestro folclore, por qué no decir que para la cultura nacional. Les voy a contar en una canción a Santa Marta, porque la quiero mucho, mi vida musical, desde un principio hasta el final. La canción pues tal vez no se prestará para bailarla porque está en obra negra, pero les pido por favor, me la escuchan, que es para ustedes, se la traje de regalo. Con mucho gusto.

calle El Carrizal, siendo todavía un muchacho ahí en Carrizal, a donde nací me crié con los viejos míos, junto con Martín Maestre, que era mi tío. Que Dios lo tenga en la gloria porque él murió. Y de recuerdo Martín a mí me dejó la enseñanza para mi vida musical. Después me vine para el valle para un festival. Después me vine para el valle para un festival. Y canté en una parranda y se oyó decir: ese muchacho que canta puede servir por el estilo que tiene para cantar. Y enseguida me llevaron pa' Medellín.

López, pero ya la gente sabía quién era Diomedes y grabamos un par de long play en aquel entonces. Bonito como lo recordarán ustedes. Y ahí fue donde comenzaron mis seguidores a ayudarme y a quererme como me quieren. Y ahí fue donde comenzaron mis seguidores a ayudarme.

pasó que di me dejó recuerdos. El tercer paso que di me dejó recuerdos. Cuando grabé La Locura con Juancho Roy. Yo no sé por qué sería la separación, porque eso hace tanto tiempo que no me acuerdo. Ay, grabamos un solo long play, pero fue tan bueno que a mí todavía

ti con el rey de reyes. El cuarto paso lo di con el rey de reyes. O sea, con Lacho Mendoza, ese gran maestro. Él merece de mi parte tanto respeto. Porque como... Perdón. Es que esto está dando besito. El cuarto paso lo di con el rey de reyes. O sea, con Lacho Mendoza, ese gran maestro. Él merece de mi parte tanto respeto. Porque con él muchas cosas aprendió Diomedes. Por ejemplo, a quedarme solo y a defenderme. Como me pasó con él en aquellos tiempos. Por ejemplo, a quedarme solo y a defenderme.

dice el dicho, no hay quinto malo. Pero como dice el dicho, no hay quinto malo. Y aquí termina la historia con mi relato. El quinto me tocó hacerlo con un muchacho que conocí parrandeando allí en Patillal. Hoy el cocha quedó hecho un profesional y Dios me devolvió de nuevo a grabar con Juancho. Mucho gusto. Poquitico de recreo, ya regresamos.

también tiene la razón. Uno a veces es muy bandido y así no es. Hay que hacerles caso a las mujeres, porque ellas tienen razón, miren. La mujer vive sola en la casa, el hombre sale y llega tarde. Por eso es que hay problemas en los hogares.

Vallenato, allá nos vemos. Nos vemos en el Festival Vallenato para que se la sigan gozando. Dios me los bendiga y que sigan gozando de la música popular y de la música vallenata. Todos con las manos arriba, pero vamos a levantárselas a papá Dios. Vamos a darle las gracias por dejarnos hoy gozar este concierto tan hermoso. Todos con

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0: uno conmueve. Atención. ¿Por qué los hombres cuando son hombres lo hacen temblar las mujeres?
1: Sí, señor. Sí.
0: Pues sí, sí. Sobre todo las guajiras.
1: Sí, señor. Hasta
0: bueno. Es muy bonito que el hombre sienta cuando el amor lo conmueve. ¿Por qué los hombres cuando son hombres lo hacen temblar las mujeres?

0: como dijo Diomedes después de muerto. Y a mí que me entierren Urumita, que me cremen y me lleven para el cerrito de Pedro Vence, allá en el cerrito de Pedro Vence, y echen mis cenizas en el cerrito. Y que el alcalde que esté de turno haga un caminito en el cerrito y que la gente vaya allá a visitarme. Y que eso se vuelva un sitio turístico y le produzca platica a la gente humilde allá de mi pueblo. Por favor, se los pido de todo corazón.
1: La número.

y elogiar ese vientre que fecundó a su hijo. La razón ha influido, va a decir la verdad, ya creó a todos sus hijos, ya de

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Esta fue la primera canción que usted pegó en toda Colombia. Usted no sabe cuál fue la primera canción que usted pegó en Colombia. La primerita.

0: Vamos a repartir aquí.
1: ¿De quién es esto?
0: Tuyo, mi amor, toma.
1: ¡Fua! ¿Esta banderita?
0: No, mía, déjenmela aquí, que yo la veo y me llega aquí, déjenmela ahí.
1: ¿Esto de quién es?
0: Tuyo, mi amor, tuyo.
1: ¡Hagan aquí, aquí! ¡Uh!

0: sí me le brindan un fuerte aplauso para despedir a estos maestros. ¡Fuerte, fuerte, fuerte, fuerte el aplauso! Y nos volvemos a encontrar el 31 de agosto en Cúcuta.
1: Eso va.
0: En el Festival de la Perla del Norte. Gracias, gracias, gracias, maestro.

Feliz día, mamá, para ti. Dios te bendiga, madre hermosa. Una madre es ese abrazo que no se ve, pero que siempre está. Es la voz que te levanta cuando el mundo te quiere derribar. Y las manos que oraron por ti, incluso cuando tú no sabías cómo hacerlo. La Biblia es clara. Y la Biblia nos deja ver ese amor reflejado en muchas historias. Pero hay una historia que toca profundamente el corazón. La de una madre que nunca dejó de creer. Cuando el pequeño Moisés estaba en peligro, su madre decidió confiar en Dios. Lo colocó en una canasta en el río. No porque quisiera perderlo, sino porque sabía que Dios lo protegería. Ese acto no fue abandono. Ese acto fue fe, amor y amor del más puro. Ese que duele, pero que también confía. Así son las madres. Así son las madres. Aman incluso cuando tienen miedo. Sueltan incluso cuando les duele. Y creen incluso cuando todo parece incierto. El amor de una madre no siempre es perfecto, pero siempre es verdadero. Es un amor que lucha, que ora y que nunca deja de esperar lo mejor para sus hijos. Si usted tiene a su mamá, abrázala, llámala, agradécele y dile: mamá, te amo. Mi amigo, no esperes un día especial para honrarla. Y si tu mamá ya no está, honra su amor viviendo de una manera que la haga sentir orgullosa desde el cielo. Que Dios te bendiga inmensamente y que tengas un hermoso día agarrado de la bendición de Dios. Recuerda que Dios es bueno. Dios.

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1: 9:00. 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

0: Basile Dominguero, mi querido Alvarito en estudios. Confírmame ahí por interno cómo está el sonido, si está 1A. Y le damos play a esto. Arrancamos desde el sector. Gracias también por aquí. Hoy es domingo a nivel de Bordillo. Venga por acá, Laino, venga para que saludemos de entrada a los oyentes de Olympic Estéreo. Aquí estamos desde el sector del barrio Pescaíto. Laino, bienvenido a Olympic Estéreo y gracias por la invitación. Aquí estamos acompañándote en esta gran actividad, Laino, Olympic Estéreo, el Basile Dominguero.
1: No, mi hermano, gracias a ustedes por acompañarnos aquí a Pescaíto. Nosotros muy orgullosos hoy con este lanzamiento de Tucutu y vamos a echarle para adelante y ahorita viene la gente.
0: Bueno, estamos ubicados exactamente donde para que todo el mundo se venga a disfrutar hoy, domingo de Bordillo.
1: Estamos en la calle 6 con 6 Pescaíto, al lado del Coliseo Menor de Básquet.
0: Ok, hay sopa también, ¿no?
1: Sopa y seco, papá.
0: Qué vaina linda, así que prepárense, señoras y señores, aquí arranca.

Desde el barrio de mi compadre Chiqui Bolaño. ¿Dónde vive Chiqui Bolaño, ve? El Chiqui Bolaño vive por aquí, ¿no? Ah, por la iglesia. Este es el territorio del Chiqui Bolaño, de Robert Montaño. Grandes amigos también aquí en el barrio Pescadito. Y los invitamos para que se vengan a acompañarnos.

0: Sí, señor, sí, señor. Aquí estamos en el Basile Dominguero este domingo. Venga por acá, Pipe, recomienda a nivel de... Oye, este es el propio plan del domingo. Propio plan dominguero a nivel de bordillo, Pipe.
1: Propio bordillo aquí en pescadito en la casa del Pipe. Papi, imagínate, pescadito en la casa.
0: Señor, ya se quedaron las mesas de pal dominó. Ahorita le enseño un ratito.
1: Sí, señor, bueno, hacer la invitación a toda la gente a que escuchen, a se sintonicen Olímpica Estéreo.
0: Señor, el Basile Dominguero. ¿Cómo le fue ayer con la ruta del sabor Olímpica, el loco por la salchipampa, Pipe?
1: Hermano, nos va contento, alegre. La aceptación del evento ha estado bastante grande. Los restaurantes muy contentos. Las ventas elevadísimas, hermano. Y esperemos que hoy continuemos de la misma manera.
0: Hoy es el día número 3 de la ruta del sabor Olímpica Estéreo. Y le tengo ya el reporte oficial de los más votados, de los restaurantes o de las salchipapas más votadas. Ya lo vamos a ver, vamos a esperar siquiera media hora más y le tiramos el dato, el top 5. ¿Cómo va esto? Y le cuento que hay sorpresas porque se han movido los indicadores en este segundo día, lo que fue ayer, segundo día y comienzo de este tercer día.
1: Sí, señor, bueno, esperemos ahí, media horita, ¿qué?
0: Sí, en media hora tiramos el dato oficial, el segundo boletín.
1: Yo tengo por ahí como un top 3 ahí que ojalá.
0: Venga, hagamos algo. ¿Cuál sería el top 3 de Pipe Recomienda? Ojo, no es el top oficial, pero ¿cuál sería el top 3 de la que usted ha probado, por ejemplo?
1: Oiga, Salchipapeo, creo que está en el top 3. También está Nisperito y Gran Movilidad y De Locos. De Locos también está.
0: De Locos, Diagonal al Buenavista.
1: Buenavista, hermano, muy bueno.
0: ¿Y por el sector de la universidad?
1: Bueno, ahí pillé a Wilkins también en la jugada. Full lleno ayer, me dijo que tenía buenas benticas y bueno, creo que ese también está ahí punteando la vuelta.
0: Ok, ya vamos a descubrir cuáles son los restaurantes más rankeados, en este segundo día, día 2. Ya este es el día 3 y arranca todo este sabor del domingo. Estamos desde el barrio Pescaíto. Oiga, ya está calentando mi compadre Laino para que también le cante ahí en vivo a los oyentes del primer lugar. Venga, Laino, ¿cuánto tiempo ya en carrera musical?
2: Hola, mi hermano, ya llevamos 4 y medio, 5 años dándole.
0: ¿Cómo se porta, Pipe?
2: Oh, se porta bien, se porta chévere.
0: Oiga, ven, vamos a prepararnos, vamos a invitarlos para que se vengan. Esto apenas está comenzando. Estamos calentando motores, ¿no? Acaba de llegar Pipe Recomienda. Ya se viene también el que no falla, ¿no? Viene con la gorra puesta. Imagínate, Guay Nieto ya viene en camino también.
1: Hoy viene con sombrero ese mexicano.
2: Sí, señor.
0: Viene con gorro, viene con sombrerón. Mi compadre Guay Nieto, un abrazo para la gente de Pescaíto. Vénganse a este punto. Estamos ubicados, ¿dónde exactamente?
2: En la calle 6 con 6 Pescaíto, al lado del Coliseo Menor de Básquet.
0: Oiga, esta terraza está sabrosa. Esta es una terraza cervecera. ¿Ah? Oye, Pipe, usted que le gusta recomendar lugares, esta terraza del Aino, aguantamos hasta una vaina ahí, ¿no?
1: Imagina un sopón de mondongo ahorita.
0: Qué vaina linda.
1: Bello Antioquia.
0: Bueno, qué música. Ya regresamos desde el barrio Pescaíto en vivo, Olímpica Estéreo.

0: estos juegos a nivel de bordillo en los barrios populares de Santa Marta. ¿Qué están jugando ahí, Pipe?
1: Mira, la propia cucaracha.
2: ¿En qué consiste el juego?
0: Yo pensé que era dominó, pero no, es un juego, la cucaracha.
1: La cucaracha. La idea es armar una cucaracha con unos dados. Los dados tienen unos símbolos y ahí va armando una cucaracha a la persona.
0: Pues, ok.
1: Pues grupo, ahí se están jugando como en cruz, como dice uno.
0: Ya. ¿Y cómo va lo Aiza? Oye, me acabo de enterar que lo Aiza es hermano del Aino.
1: No joda.
0: Mi hermano DJ no te promociona. Me acabo de enterar. Oiga, póngame algo, me vaya programando al Aino también. Oiga, suéltame esta salsa. De fría, va, fría viene en Choco Olímpica.

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0: DJ Tata con Olímpica Estéreo. Oiga, vamos a calentar, póngame ahí al artista revelación en la Samaria, el manager de moda, Pipe Recomienda. Póngame esa. Vamos de lanzamiento. Venga, Laino, háblame un poco de esta canción, de este tema. ¿Cómo nació esta canción y por qué tienen que apoyarla?
1: Es una canción muy diferente al afro de este tiempo que se está haciendo. Quisimos traer las raíces de África y mezclarlas así con el Caribe de aquí, de Santa Marta, de la costa. Y pues hicimos esa combinación muy chévere con el productor Rocha y salió una vaina increíble. Ahorita los oyentes la van a escuchar y van a ver que es una vaina chévere.
0: Bueno, normalmente, Pipe, los artistas hacen lanzamiento en discotecas. Bueno, ¿usted por qué quiso hacerlo aquí con su gente, en su barrio? ¿Cuál es la idea de hacerlo, el lanzamiento de esta forma?
1: Bueno, la idea es conectar aquí con la gente, con el público, con la gente que abraza mi música, que es aquí en Pescadito, y de verdad yo me siento orgulloso y feliz de que aquí está llegando la gente de a poco a apoyar este lanzamiento, y pues quisimos hacerlo aquí por esta misma razón.
0: Bueno, los que estén en Guayabao, que se vengan porque hay sopa, ¿no?
1: Oiga, sí, sopita gratis, papá.
0: Señor, el que tenga el almuerzo embolatado, que se venga, hay sopita gratis y vamos a vacilarla aquí a nivel de bordillo. Y la gente de Autolimpio también, bienvenido, mi llave. A disfrutar de este tremendo vacile dominguero. Suéltame esta canción. ¿Cómo se llama el tema? Laino, preséntalo a los oyentes de Olímpica Estéreo.
1: Esta es una canción que se llama Tu Futuro. Disfruten el afro aquí de la costa y escuchen cómo se siente la vibra de esta canción.

0: El Basile Dominguero, desde el barrio Pescaído. Estamos ubicados donde vive exactamente 6.6, al lado del Coliseo de Pescaído. No tiene pierde, vénganse porque hoy hay sopita gratis. Todo el ambiente sabroso del Basile Dominguero de Olímpica Estéreo. Y hay que hablar, mi querido Guay. Llegó Guay Nieto, 16 de Guayabo. Esta hora Guay, esa gafa oscura, ¿qué?
1: No, porque hace sol.
0: Ah, ok, calor tremendo. Este calor es de fría, ¿no? Fría, van, fría, vienen. Porque el tema está tremendo. Oiga, le cuento que se llevó a cabo ayer el segundo día de la Ruta del Sabor Olímpica Estéreo de manera exitosa en los 23 restaurantes que están participando en la ciudad. Quiero felicitarlos de verdad a cada uno de los restaurantes que están haciendo parte de esta iniciativa de ciudad, este gran evento de ciudad. Locos por la salchipapa y la Ruta del Sabor Olímpica Estéreo. Juan, bueno, ¿cuál restaurante visitaste? Dame tu top de punto de manera personal de los restaurantes que has visitado.
1: Ok, muy buenas a ti. Buenos días a todos los oyentes. He ido a varios, no, pero sinceramente me gustó mucho la del Misperito, Casita Manzanares, la del Rey del Pollo, muy buena, no, de mi amiga Adriana, muy buena. También hay que decir que la de la Chucería VIP, muy buena, totalmente todas están buenas, así que vayan a todos que no va a haber presa mala, la verdad.
0: Bueno, les tengo atención a esta hora de la mañana, 11:23, informe oficial del festival. Atención, oiga, póngame ahí una música de suspenso ahí. Ponga una cortina de suspenso, ponga sirena, todo lo que quiera, porque vamos a dar el informe oficial. Boletín informativo, atención, de Locos por la Salchipapa y la Ruta del Sabor Olímpica Estéreo, que está dando de qué hablar. Le comento que estuve revisando las votaciones a través del WhatsApp de Olímpica Estéreo. Está colapsado durante toda la noche, llegando votaciones y registros para participar por medio millón de pesos. ¿Y cómo se metió el Dr. Flow? ¿Dónde andaba el Dr. Flow? Estaba perdido, oiga. ¿Cuándo lo soltaron, doctor?
2: Cartagena, también Cartagena.
0: Eso, Cartagena en la casa, bienvenido. Bueno, señores, la ciudad sigue respondiendo de manera positiva al Festival Locos por la Salchipapa, consolidándose como un verdadero evento de ciudad que impulsa la economía popular, el turismo gastronómico y fortaleciendo los emprendimientos locales. Importante, este reporte corresponde al informe de votaciones del público, por lo que no necesariamente representa los restaurantes más vendidos. Hay que aclarar esto, ¿no? Sino los más votados hasta el momento por todos los asistentes. Dicho esto, el ranking, atención, primer lugar hasta el momento. Hoy, recuérdese, el día 3, el Salchipapeo. Primer lugar, Salchipapeo. Salchipapeo que está diagonal a la clínica Mar Caribe. Salchipapeo. Segundo lugar, atención, Rey del Pollo. Sí, señor, con sus dos sedes va en el segundo lugar. Tercer lugar se encuentra la Casita Manzanares. Atención, la Casita Manzanares. Cuarto lugar, Callejeros Burger. Aparece en el cuarto lugar. Y en el quinto lugar se mueve la tabla, señores. Tampa Fast Food, top 5, atención. Además que le tengo también un reporte parcial de ventas registradas hasta el momento. Más de 2.930 salchipapas vendidas en dos días. Una cifra que demuestra el impacto positivo de este evento en la economía local. Cifras reales. Oiga, en dos días, Ruta del Sabor Olímpica, todo un éxito. Así que tienen que recorrer también los locales participantes. Son 23, los conoces a través de la cuenta de Pipe Recomienda, a través de la cuenta de Guay Nieto, de Ana Rueda, 19, y por supuesto de Beltrán Javier. ¿Ah? Así que los demás participantes, estos pueden moverse en cualquier momento. ¿Ah? Esto apenas está comenzando, así que ya lo saben. Domingo, Basile Dominguero. Oiga, tremendo reporte, ¿no? Tremendo reporte. Música y

0: pescadito, aquí estamos arrancando este domingo, Basile Dominguero, con buena música, gracias a la invitación del gran Laino, tremendo artista urbano de la ciudad de Santa Marta, que viene con grandes canciones, grandes éxitos. Es su éxito. ¿Cómo es? Oye, pero ¿cómo es?
1: Tucutú.
0: Oye, está bueno. Tucutú. Cuéntamelo.
2: Bueno, a mí, aparte de que Laino es un excelente artista, pero me gusta son la camisillita esa que tiene.
3: ¿Qué le pasa a ella?
0: ¿Ya qué? Bardita pistón.
3: ¿Qué le pasa a ella?
0: Oye, ese comentario de Guay estuvo bastante bajito en sal.
3: ¿Qué le pasa a ella?
0: Este es Olímpica Estéreo, desde Pescadito, compartiendo Laino con sus amigos, con su gente. Y por supuesto, en el Basile Dominguero. Venga, Pipe, usted que es conocedor de la música dominguera, ¿cuál sería una canción que no puede faltar hoy?
2: Hoy, ¿cómo la salsa, mi hermano?
0: ¿Qué salsita, pa'? Tírate uno.
2: De Frankie Ruiz.
0: ¿Cuál?
2: Extrañándote.
0: ¿Te gusta, qué?
2: Bien el DJ.
0: ¿No la canción?
2: Ah, no, sí, también.
0: ¿Y el DJ también?
2: No, está simpático, hermano.
0: ¡Puedo batir el dinero! Este es Olímpica Estéreo en vivo desde Pescadito. Llega. Oiga, saludos para... A ver. Aura Carrola y en Taganga. La gente de Taganga activa con Olímpica Estéreo. Mi llave, madre.

Aguanta, aguanta, aguanta. Esto merece una reseña. Hoy, ¿cuándo lo soltaron? Oye, qué buena noticia esto. Estábamos preocupados, pero no, ya apareció. No estaba secuestrado, no, ya apareció. Tampoco estaba preso, ¿no? Y no estaba muerto, andaba de parranda. ¡Suéltalo, DJ! Apareció Carreño, el comando Carre.

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0: El pulmón de oro, Poncho Zuleta, en el domingo de Olímpica Estéreo. Oiga, qué domingo tan sabroso, un calor impresionante. 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Porque con estos calores, uno no puede coger rabia. Es tomarse una fría, tomarse una michelada. Oiga, mira, no, brother, ¿cómo está la película? Oye, Oliver, bienvenido a Olímpica Estéreo, buenos días, ¿cómo estamos?
1: Buenos días, bien, bien, gracias a Dios.
0: ¿Negocio es tuyo?
1: Sí, claro, un emprendimiento ahí con mi señora esposa.
0: ¿Dónde queda? ¿Sodacac?
1: Aquí al lado de la Castellana, calle 6.
0: Michelada de todos los sabores. Invítame a la gente para que también la prueben.
1: No, claro, la invitación está de más. Tenemos los servicios de jueves a lunes, de 4 a 9 de la noche.
0: Muy bien, oiga, está muy buena. ¿Esta de cuál es, por ejemplo? De mango. ¿De mango? Ah, ya. Oye, pero refrescante para estos calores tremendos. Gracias a los muchachos que nos acompañan también hoy en el Basile Dominguero de Olímpica Estéreo. Oiga, hoy es domingo de milagros. María, reapareció Carreño y reapareció Doctor Flow. Y usted, la verdad que tenía mis añales que no los veía. Así que estamos bien. Oye, y se me dio también, ¿cómo diríamos, cómo lo presentamos, Guay? Una de las, nos perdimos una estrella del fútbol. Es más, en el listado de Lorenzo, ahí debía aparecer este señor. Pero bueno, ahora es influencer, ¿no? Murillo, ¿cómo estamos? Bienvenido al Basile Dominguero.
2: Bueno, muchas gracias por la invitación, gracias por tenerme aquí. Pues sí, se perdieron una estrella del fútbol, pero bueno, ahorita le estamos dando la red y estamos dándole...
0: ¿Dónde estaría jugando Murillo a esta hora, o en esta temporada, por ejemplo?
2: En Europa, estuviéramos ahí en Europa.
0: Y nada de la B, nada de esa vaina.
2: No, Europa, mínimo al lado de Luis Díaz por allá.
0: Y va.
2: No, usted sabe que el talento no se improvisa.
0: ¿Verdad? Se llama Upamecano. O sea, Upamecano al lado de Murillo, le quedan pañales.
2: Oye, usted ya lo dijo. Bueno, gracias por la invitación, gracias a Olímpica Estéreo y gracias a la gente que está escuchando aquí la emisora más pegada, la número uno.
0: Venga, Murillo, vamos a hablar, ya que llegó Murillo también de invitado. Oye, me gusta lo que está llegando la gente, los amigos. Gracias a Laino, que ha organizado todo este tema por su lanzamiento. Ahorita me suena la canción de Laino, mi querido, y que se prepare para que cante en vivo, para ver si canta de día. O para ver si es autotune, no creo. Vamos a ver, vamos a disfrutar con este gran artista de la casa. Venga, Murillo, ¿hace cuánto ya en el tema de las redes sociales?
2: Bueno, ya gracias a Dios tenemos 5 años en las redes sociales, dándole duro, con constancia y disciplina y sin bajar una raya, que por eso estoy donde estoy, porque la realidad, la constancia y la disciplina es que te pone a ti al tope.
0: Bueno, ¿cómo nació ese grito de batalla? ¿De dónde nació esa película?
2: Lo que pasa es que como yo antes jugaba fútbol profesional, yo jugué en Bogotá fútbol. Bueno,
0: esa es una buena pregunta. Yo se la hice hace unos días ahí en el Paisa. Le dije, espera acá, Murillo, pero tú sí juegas fútbol.
2: Claro, yo tuve un proceso de 3 años, 33 partidos profesionales. Entonces de ahí, Juan, de nació la murillada, que es lo que me caracteriza a mí.
0: ¿Cómo es? ¡Murillo! Oiga, pero este muchacho que está grabando aquí sí es malo.
2: Oiga, no, más malo que pegar a la mamá.
0: Oye, uno lo ve jugando, uno dice, oh, el man es buen influencer.
2: No, tú lo ves, tiene porte como volante 6. Apenas le tiran la pelota, chao.
0: Cuéntame.
3: Yo sepa qué bueno él.
0: ¿A qué?
3: Ahí pregúntale.
0: Oiga, Murillo, bueno, bienvenido al Basile Dominguero. Vamos a estar charlando, porque además que de bueno, todo el contenido que hace, lo hemos visto en grandes estadios también del mundo.
2: Sí, gracias a Dios se me ha brindado la oportunidad de conocer muchos futbolistas profesionales por medio de las redes, y me han tenido la oportunidad de llevarme a viajar a muchos países, gracias a Dios.
0: Venga, donde si estuviera jugando profesional en Colombia, ¿en qué equipo?
2: Pues Nacional.
0: Nacional. Bueno, hombre, ya, viste, iba bien la vaina.
2: Ah, pero si tú me estás preguntando, yo te respondo, obviamente. En Junior, el equipo grande, porque yo soy un buen jugador. Todavía soy un buen jugador.
0: Ah, ¿qué dice? ¿Qué dice la gente? ¿Qué dice la gente? Bueno, vamos con música y ya regresamos, porque también hay sorpresas. Porque aparte de todo el tema de redes, ahora te metiste a cantante.
2: Oye, usted sabe que cuando uno está en el artisteo, uno tiene que meterle a todo, porque todo se le pega. El que no trabaja es porque no quiere. Oiga, ya estamos sacando un tema con Alex Cuca, que lo van a estar escuchando por ahí que le estamos metiendo un melo caramelo. Oiga, y ese tema se va a pegar, va a ser un bombea que le digo.
0: Ok, más adelante lo vamos a sonar, DJ. Suéltelo, lo tienes ahí preparado. Bueno, suéltelo, vamos a ver. Pero preséntelo con su grito de batalla.
2: Oiga, ¿te gusta?

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0: vamos a dar el reporte, mi querido Guay. Bueno, boletín informativo del Festival Gastronómico La Ruta del Sabor Olímpica Estéreo y Loco por la Salchipapa. Tenemos aquí, Guay, tenemos aquí el listado de las... Estos son los más, las más vendidas. Los restaurantes que más han vendido en dos días de La Ruta del Sabor Olímpica Estéreo, Guay.
1: Oiga, sí, se han vendido... ¿Puedo decir ya el total o vamos parte por parte?
0: Ahorita. Vamos a decir primero venta de cada restaurante. Atención. El balance de cada restaurante. Primer lugar, y creo que también va alineado a las votaciones. Miren, ahí vamos sacando las conclusiones. Primer lugar de las más vendidas. Salchipapeo.
1: Oiga, sí, yo estuve grabando el video por allá. Los visité. La señora Salchipapeo, y eso estaba full. Había más de 100 personas ahí.
0: La señora Salchipapeo va liderando una de las salchipapas más vendidas de este festival. El segundo lugar, ojo, estaba en el primer reporte, en el top 5. En el segundo reporte no aparece en el top 5, pero en las más vendidas está de segunda. Federico, atención, Federico. La salchipapa de Federico es la segunda más vendida de este festival. La tercera, hay sorpresa también, otro que no aparece en el ranking de las más votadas.
1: Pero está en la más vendida, ¿no?
0: De pronto hay gente que come, pero no vota. Eso hay que hacerle, digamos, una socialización de parte de cada restaurante. El Nisperito, la tercera más votada. Es más, está empatada con Federico. Tiene el mismo número de ventas. Casita Manzanares aparece en la posición número 4.
1: Casita Manzanares, ayer estuve por allá. La escritura de la casita, muy buena, la verdad que sí.
0: Y mira quién aparece aquí, Wilkins, también aparece en este top 5. Hasta ahí, lo vamos a dejar hasta ahí. Top 5 de las más vendidas. Ey, tienen que hacer la ruta del sabor olímpica.
1: Claro que sí, empezó el viernes 15 y sigue hasta el 22 de mayo. O sea que tienen días y días para comer salchipapa y elegir cuál es la mejor de la ciudad.
0: Sí, señor. Seguimos con más en Basile Dominguero. Este es Olímpica Estéreo. La alegría del primer lugar, domingo.

0: ya la gente está mirando como la olla así entre ojos. ¿De qué es la sopa?
1: Oiga, es sopita de costilla y de hueso.
0: Como se cae, qué vaina linda para los que estén en Guayabao. ¿A cómo la sopa?
1: Oiga, gratis.
0: A nombre de mi compadre Laino y Olímpica Castillo, qué bueno, ¿no? Gracias por la invitación, Laino. Hombre, cánteme un pedacito de la canción aquí. Vamos a escucharla también. Y Tata, ¿cómo dice la canción, Laino?
1: Oiga, vamos a cantar un pedacito de Tucutú. Quiero que la escuchen. Y dice así. 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

0: Dejando mi huella.
1: Eso, el aplauso para Laido. Señor Pescadito presente aquí en el Basile Dominguero. Oficialmente, los que quieran sopa, que vengan a buscarla.
0: Y se vienen sorteos, así que prepárense.
1: Señor, hay premios en esta actividad.
0: Ya saben que para participar tienen que ir al flyer y tienen que seguir las cuentas que están ahí. Ya saben, familia.
1: Ahí está, facilito. Ahí está el pendón para que usted pueda participar también. El Basile Dominguero desde Pescadito, la tierra de mi compadre Robert Montaño, que brilla por su ausencia. ¿Dónde andará metido? Que pida permiso, que venga un ratito. Este es el goce del primer lugar. Venga el saludo, Pipe. ¿Cuál es el saludo, Pipe? ¿Recomienda? Ahorita me ubico una canción ahí de popular que está por ahí. Pásela, guay. La de Garre, póngala ahí. Pégate.

¡Eso! ¡Y Tata! Bueno, aquí estamos, Olímpica Estéreo, desde el barrio Pescaíto, compartiendo con la gente. Mire, mire, mire, venga, muéstreme eso. Mire, abuela, métame la olla ahí para ver. Mire, mire, mire eso, miren eso. ¡Qué vaina tan sabrosa! Así se vive un domingo en Santa Marta, Olímpica Estéreo. ¿Dónde está la gente de Pescaíto?

0: y ya regresamos desde el sector de Pescadito. Ya está la sopa. Sopa gratis.
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4: Es la una en punto. 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

0: DJ Tata. Oiga, vamos a invitar. ¿Dónde está Laino? Laino, Laino. Vamos a convocar a la gente, vamos a convocar a la gente. Porque ahí lo que hay es sopa, hermano mío. Para que vengan también a conocerlo. Invítame a la gente. Vamos, ¿dónde estamos ubicados? Vamos a ubicar a la gente, a los vecinos que se vengan, a los conductores también que se vengan, a los conductores de taxi que se vengan también.
1: Oiga, familia aquí, que los oyentes que me están escuchando aquí en Olímpica, vénganse aquí a la calle 6 con 6, Pescadito. Vengan a buscar su sopa. Aquí lo que hay es sopa para dar y para, mejor dicho.
0: Señor, hay un buen ambiente con Olímpica Estéreo.
2: Y yo lo único que les voy a decir, que toda mi gente pescaitera, aquí estamos pendientes con la sopa, todo.

0: Bueno, bueno, y ella.
1: Hey, saludo para Charlie Angélica Monroy, la más top de la S. Señor, fuerte, fuerte abrazo.
0: Ven acá. ¿Tú, ¿Cómo te llamas?
2: Yo me llamo Marta Ruth Chalares, soy hija de Julieto Chalares Mina y soy tía de Alexia Enrique Núñez. Chalares Enrique. Soy sobrina de Luis Alberto Núñez, que por ahí anda, mejor dicho, dando lata. Y soy sobrina de tía de Luis Núñez. Y mi familia es mi familia Chalares Nieva. Espérate ahí, que todavía falta. Tengo una responsabilidad muy grande de decir, mi amigo Fula, que lo amo y lo quiero mucho.
1: No, espérate, ven acá. Oye, lo que hace el sol, ¿vale?
3: ¿Y qué le pasa?
1: Dele una fría. Ven acá. ¿Cuáles son? Tú debes saber, ya como tú dijiste ahí, tú debes saber. ¿Cuáles son las chismosas de la cuadra?
2: Imagínate, para mencionarla, no puedo decir nombre porque todas se ofenden después.
1: O sea que están aquí.
2: No. Pero aquí estamos en la carrera 6, no, por aquí no conozco a ninguna chimota, solamente la que está sirviendo la sopa.
1: Oye, pero esta señora sí tiene tiro, oye. Bueno, aquí estamos. ¿Cuántas sopas se tomó Murillo? ¿Cuántas sopas?
4: Ay, metí 3 bases de sopa.
1: Oye, Murillo ya tiene listo el desayuno, el almuerzo y la cena. Bueno, aquí estamos, Olímpica Estéreo, en la calle. Desde el barrio Pescadito. Oye, qué tremendo sabor. Este es el sabor de calle con Olímpica.

0: acaban de informar que Donde Dares hoy va a fiar crédito abierto. Qué vaina linda. Oye, voy pa' esa. Oye, anótame ahí un crédito Marlboro, habilítamelo, Dare.
1: Oye, vende de toda vaina, cerveza, bolsa de agua. Oye,
0: hombre, ¿cómo que sí?
1: Una miscelánea de agua. Que no escuche guay eso.
2: Mi compadre Carreño va para allá a fiar también.
0: A Carreño no le den una gota de licor, por favor. Porque se pierde y aparece en diciembre.

serio, de verdad que estamos contentos aquí en el barrio Pescadito. Siempre cuando llegamos a Pescadito y se pasa sabroso, se pasa bueno. Aquí estamos, llegamos a la 1:15 p.m. con 15 minutos. Oigo, esto ha pasado volando el vacile dominguero. ¿Será que lo extendemos? Puro vacile dominguero. Con Olímpica Estéreo, alegría del primer lugar. Por ahí va Alaino a entregar un premio ahí. Oiga, esas son buenas, ¿no? Esas de 7 horas, ¿no? 7 horas, fuerte abrazo a la gente de 7 horas también, que nos acompaña. Vacile dominguero. Programación de El Orgullo de la Zona Banana.

0: Estamos olimpiando, estamos a nivel de bordillo como me gusta a mí. El domingo es así, tempranito. Temprano es más bacano. La alegría del primer lugar. Como dice Murillo.
1: ¡Murillo!
0: El vacile dominguero. DJ Tata. Oiga, se metió por la punta derecha uno de los participantes oficiales de Locos por la Salchipapa. Los padres Jonathan.

Bueno, vamos, hay un premio, me dicen que hay un premio aquí. Se van al Instagram de 7 olas, ¿sí aparece, no? 7 olas. Y en la última aplicación usted va a comentar y ahí vamos a coger un ganador de una. Oye, Jonathan, oye, por fin le voy a conocer la cartera a Jonathan. Yo creo que el sol está haciendo estragos.

0: ponente el almuerzo y aquí viene ya a disfrutar su sopita. Sopita. Saludos para Eglis. Ok, venga a buscar la sopa, Bueno, oiga, los invitamos para que se vengan. Ay, por ahí llegó el pirata del robadero, ¿sabes cuál es? Por ahí lo vi. El los cocolocos.
1: El propio pirata, el que vende los cocolocos, por ahí está.
0: Por ahí está, oye, vaina, ¿eh? El man vino a también a tomar sopa. Ay, respeten. Cuéntamelo, Lairo.
2: Bueno, familia, ya saben, tienen que seguir la cuenta 7 olas y comentar la última publicación para hacer el sorteo.
0: Ok, pero vamos a hacer algo. Vamos a ir a con Alvarillo Cantillo y hacemos la dinámica bien chévere aquí. ¿Te parece, mi querido Ronald? Vamos con Alvarito, DJ, y seguimos, porque vamos a entregar unos premios acá en off, mi querido Alvarito. Así que ya lo saben. Hey, saludos para la gente de Soda Cac, micheladas. Las más refrescantes de la ciudad.

0: pasa, pana?
1: Perdón. Déjame cambiar la voz.
2: Ta, ta, ta, ta.

0: primer lugar en este barrio, ese sector que es muy importante en la ciudad. ¿Dónde está Laino? Laino, venga. Laino, oiga. Vamos a cerrar el vacile dominguero, pero nos quedamos. Porque eso está bueno, Laino.
1: Oiga, todas las personas que puedan llegar por Sopita todavía hay. Y aquí estamos para vacilarla y pasarla chévere en familia.
0: Muchas gracias, Laino, por esta invitación. Muchos éxitos en tu proyecto musical.
1: Gracias, hermano. Gracias a ustedes por acompañarme en esto. Y gracias a todas las marcas patrocinadoras que están aquí. Siete Olas, Wilkins, Looney Tunes, Micheladas, Soda Cap, Olímpica Estéreo. De verdad, muy agradecido de corazón.
0: Sí, señor. Aquí estamos. Olímpica Estéreo, la alegría del primer lugar. Oiga, póngame algo de Luis Terlabón, mi querido. Dietata, vamos a ponerle ambiente a esto antes del cierre del vacile dominguero. Aquí estamos desde el barrio Pescadito. Hey, todavía hay sopa, así que los invitamos que se vengan. Esta es la 6:6, ¿no? Pescadito, al lado del Coliseo. Vénganse de una, pónganme una canción.

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1: ¡Hombre, qué vaina buena! Este es Olympic Estéreo, la alegría del primer lugar. Bueno, seguimos. Vamos a ir a estudios, mi querido Alvarito. Programación del fin de semana. Nosotros nos quedamos un rato más aquí en Pescadito porque está el ambiente bien sabroso. Y esta noche seguiremos en la ruta del sabor Olympic Estéreo, locos por la salchipapa. Looney Tunes, voy para Looney Tunes hoy. ¿Cómo que se llama la salchipapa? Ah, la Boboni. Oye, trae de todo, esa Boboni buena de Looney Tunes Las Vegas. Ahí está el recorrido completo de los participantes. Así que los invito a que sigan participando de esta gran actividad de ciudad con el sello de Olímpica Estéreo, Ruta del Sabor Olímpica, locos por la salchipapa. Seguimos con buena música. La dirección de Luis Enrique Quintero. Villa y Tata, soy Javier Beltrán. Sigan disfrutándose el ambiente de este fin de semana. Mañana es festivo, mañana desenguayabe. Nos escuchamos mañana.

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1: 2:01 p.m. Santa Marta escucha. ¡Olímpica!
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1: Son las 13 en punto, sonando en tu radio.
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1: 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Son las 4 en punto. ¡Olímpica!
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1: Finaliza la tarde, son las 5 en punto. 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
1: Son las 6 en punto en tu radio. ¡Olímpica!
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